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3: Circuito interior registra avance lento entre Avenida Insurgentes y Eduardo Molina, y también tránsito lento en Calzada de Tlalpan desde Héroes del 47 con dirección hacia Avenida División del Norte. Es el reporte vial aquí en Vita 100.9.
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0: La puerta está cerrada, lo sabes. Pero algo adentro te dice que la revises una vez más.
1: Y otra, y otra.
0: Saludas a alguien y de inmediato necesitas lavarte las manos. Bajas las escaleras contando cada peldaño.
1: Y si pierdes la cuenta, regresas al primero.
0: No es manía, no es exageración.
1: Es un trastorno real que afecta a millones de personas.
0: Y la ciencia acaba de descubrir que parte de la respuesta está en tus genes. El trastorno obsesivo compulsivo, conocido como TOC, no es un sentimiento pasajero ni una simple costumbre. Es una enfermedad mental que, según la Secretaría de Salud, afecta entre el 1 y el 5% de la población en México. Quienes lo padecen experimentan obsesiones, ideas o imágenes que aparecen una y otra vez en la mente sin ser invitadas, generando una ansiedad enorme. Para calmar esa angustia, la persona recurre a compulsiones, rituales como lavarse las manos durante largos periodos,
1: contar patrones,
0: acomodar objetos siempre de la misma manera o seguir rutinas inquebrantables. La persona sabe que esos pensamientos no tienen lógica, pero no puede detenerlos. Durante mucho tiempo, se creyó que el TOC era solo consecuencia de traumas infantiles o de la educación, pero la genética tenía algo que decir. En un estudio colosal, más de 200 investigadores de todo el mundo analizaron el ADN de más de 50.000 personas con TOC y lo compararon con el de más de 2 millones de personas sanas. El resultado: identificaron 30 regiones del genoma y 25 genes clave
1: relacionados con el trastorno.
0: Estos genes están vinculados a circuitos cerebrales que controlan la planificación, la toma de decisiones y la regulación de emociones. Es decir, el TOC no es un capricho, tiene raíces biológicas profundas, escritas en nuestro ADN. Además, la investigación publicada en la prestigiosa revista Nature Genetics reveló que algunos de estos genes también están relacionados con otros trastornos,
1: como la anorexia nerviosa, la ansiedad y la depresión,
0: lo que abre la puerta a tratamientos más precisos en el futuro. La buena noticia es que el TOC tiene tratamiento. Combina fármacos con una terapia llamada exposición con prevención de respuesta. El terapeuta expone al paciente a aquello que desencadena sus obsesiones. Y poco a poco, la persona aprende a tolerar la angustia sin recurrir a sus rituales. No se trata de dejar de sentir, sino de aprender a no dejarse atrapar. Si conoces a alguien que revisa la puerta 5 veces,
1: que se lava las manos hasta que la piel le arde,
0: que cuenta cada paso como si la vida dependiera de ello, no te burles, no lo minimices. Puede ser TOC. Y hoy, la ciencia nos confirma que tiene raíces genéticas, tiene nombre y, sobre todo, tiene solución. Porque el primer paso para sanar es entender que no estás mal. Tu cerebro solo necesita un poco de ayuda. Con información del doctor Humberto Nicolini Sánchez, del Instituto Nacional de Medicina Genómica. Un guión de Leonardo Santiago, con información del portal Ciencia UNAM. Les saluda Mónica Genis.

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3: Una forma de asegurar la calidad de los ingredientes que estamos consumiendo es prepararlos nosotros mismos. Por eso, hoy nos acompaña el cocinero tradicional de Campeche, Rafael Meneses, para preparar nuestro propio jamón artesanal en casa.
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5: Bienvenidas y bienvenidos a Revista del Consumidor Radio. Hoy nos acompaña el cocinero tradicional Rafael Meneses, pilar de la cocina mexicana del estado de Campeche, para preparar la tecnología doméstica del mes, jamón artesanal. Bienvenido, chef. Gracias por aceptar la invitación.
6: Muchas gracias por la invitación. Y para empezar con esta tecnología, los ingredientes que vamos a necesitar son 2 kilogramos de lomo de cerdo o pierna, 200 mililitros de agua muy fría, 150 mililitros de concentrado de apio licuado y colado, 45 gramos de sal de mar, 25 gramos de miel, 4 gramos de pimienta blanca y 1 gramo de laurel molido. También ocuparemos un rollo de papel film, hilo de algodón o pabilo grueso, una jeringa de cocina de 20 mililitros, un termómetro de sonda o digital, una bolsa resellable de grado alimenticio y un recipiente hermético con capacidad de 2 kilogramos. Comenzamos licuando el apio con poca agua, colamos y dejamos enfriar. Para preparar la salmuera, disolvemos el jugo del apio, sal de mar, miel, agua fría y las especias hasta disolver completamente. Ponemos la carne en una charola o topper e inyectamos la mezcla por toda la pieza, en espacios de 2 a 3 centímetros. Masajeamos la carne amasándola o golpeándola en un tazón frío durante 30 minutos hasta que absorba el líquido y se sienta pegajosa. La idea es distribuir toda la salmuera para evitar que se reproduzcan microorganismos. Lo refrigeramos en un recipiente hermético durante 24 a 32 horas. Para su formado y compresión, lo moldeamos de forma cilíndrica con las manos, hacemos nudos con el hilo cada 2 o 3 centímetros y vamos a envolver 10 veces con el papel film hasta que quede compacto y firme. Para la cocción calentamos el agua entre 78 y 80 grados Celsius. Sumergimos la pieza y colocamos un poco de peso encima para evitar que flote y cocinamos aproximadamente por 2 horas. Retiramos únicamente cuando el centro del jamón marque de 70 a 72 grados Celsius. Una vez pasado el tiempo, lo llevamos inmediatamente a un baño de agua con hielo durante 30 minutos para el choque térmico y así cortar la cocción. Lo colocamos en una bolsa hermética y en un recipiente para llevarlo a refrigeración de 12 a 24 horas. Le retiramos el plástico y cortamos en rebanadas. Si quieres que tu jamón tenga un color más intenso, puedes añadir 5 mililitros de jugo de betabel concentrado a la salmuera. Y ojo, nuestra receta es 100% casera y no tiene conservadores sintéticos, por lo que su vida útil es de solo 5 días en refrigeración. Además, para que no se oxide con el aire, solo rebana la porción que te vayas a comer en el momento. Fresco, natural y directo a la mesa. Anímense a prepararlo y cuéntenos en nuestras redes sociales cómo les fue. Además, les invitamos a ver el proceso de preparación en nuestro canal de YouTube Profeco TV. Soy el cocinero tradicional Rafael Meneses López y fue un gusto cocinar con ustedes en Revista del Consumidor Radio.
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1: Son las 6:17 y la temperatura 14 grados.

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21: 6:28 y la temperatura 14 grados.

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1: Son las 6:38 minutos.
2: Y la temperatura, 14 grados.

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1: Siete con veinte. Y la temperatura, 14 grados.

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12: Siete con 28 minutos y la temperatura 14 grados.

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1: Siete 7:47 y la temperatura 14 grados.

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2: Boiler Room lanzó una producción documental que explora la historia global de la cultura rave, desde los primeros warehouse hasta los festivales contemporáneos. Incluye entrevistas inéditas, archivo de fiestas icónicas y reflexiones sobre el impacto social, cultural y político del rave.
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2: En Japón, investigadores presentaron drones de rescate capaces de operar sin intervención humana en zonas peligrosas. Estos dispositivos vuelan enjambres, mapean estructuras colapsadas, detectan señales vitales y transmiten rutas seguras a los equipos de emergencia. Su AI toma decisiones instantáneas incluso en humo denso o áreas de interferencia. Esta tecnología podría reducir tiempos críticos en desastres naturales, específicamente en regiones sísmicas.
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3: Ya a las 11 de la mañana con un minuto aquí en Get Up, levántate de Beat 100.9 Pro Music. 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
3: 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Y más adelante vamos a seguir con ustedes. Por lo pronto, vamos con lo que sigue. Yo soy André y escuchas aquí Get Up, levántate en Beat 100.9, Total Music.
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2: 11 de la mañana con 37 minutos aquí en Get Up, levántate de Beat 100.9 Total Music. Lo mejor de todo es que sí, en esta mañana de sábado está aclarándose un poco más el clima, porque estos últimos días han sido de extrema lluvia, pero en esta ocasión que nos encontramos en Nissan 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
2: 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Por lo pronto, nosotros vamos con lo que sigue. Yo soy André y escuchas Get Up, levántate aquí en Beat 100.9, Total Music.

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0: 7 de la mañana con 58 minutos aquí en Get Up, Levántate de Beat 100.9 Total Music, en el cual el día de hoy no nos encontramos no nos encontramos en la cabina de Beat 100.9, nos encontramos en 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
0: 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Y por lo pronto nosotros vamos con lo que sigue. Yo soy André y escuchas Beat 100.9, Total Music.
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1: 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Y no me queda más que desearles un excelente fin de semana. Yo soy André y se quedan escuchando Beat 100.9, Total Music. Chao. 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
4: El dúo llamado Agents of Time presentó una plataforma de producción modular que permitirá a productores crear secuencias complejas mediante algoritmos personalizados. Este sistema fusiona analógico con digital y promete abrir nuevos caminos creativos hacia la comunidad de sintetistas, y lo llama la herramienta del futuro.
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2: Hola, ¿qué tal? ¿Cómo están? Muy buenas tardes, bienvenidos al conteo de música electrónica más importante del país. Se llama Beat 10 y se transmite a través de Beat 100.9 Total Music. Es una revisión semanal que hacemos para que, pues, chequemos cuáles han sido los 10 tracks más votados por ustedes desde nuestro sitio beatdigital.mx. Repito, beatdigital.mx, para que vayan y voten. No en este momento, pero en cuanto termine el conteo. Hoy muchos cambios, como la semana pasada. No salen canciones, pero regresamos a los cambios en posiciones, que por eso es bien, bien importante que voten ustedes, porque ustedes deciden quién entra, quién sale, quién sube y quién baja en este conteo. Gracias a Will en la parte de la producción y operación de este programa. Yo soy Frank y vamos a comenzar con Madonna, que, por cierto, Madonna se presenta este domingo en el show de medio tiempo de la final de la Copa Mundial de la FIFA 2026. No ella solamente, se presenta junto a BTS, a Shakira y creo que va a estar incluso Coldplay. Pero bueno, vamos a ver si nos muestra algo de su nuevo disco, discazo el de Madonna, que esta canción que van a escuchar es el primer sencillo. Ya de hecho tiene el segundo, que se llama Danceteria, que es una gran canción que yo estoy seguro que también va a entrar en el conteo. Pero por lo pronto arrancamos con la posición 10 y Love Sensation de Madonna aquí en el Beat 10 en Beat 100.9 de Total Music.

0: posición Madonna con Love Sensation. Esta semana les platicaba yo, ya tiene nuevo sencillo Dance Echeria, que ya estamos tocando en la estación y que seguramente, espero con sus votos, logre entrar en este conteo. Dejamos atrás a la reina del pop y nos enfocamos ahora en la franquicia de Star Wars. ¿Por qué? Porque parece que esta canción ya va de salida en la posición número 9. Por cierto, la película de donde sale este track original llegará ya a plataformas digitales en estos días. The Mandalorian and Grogu, si no la vieron, llegará a plataformas digitales en estos días y en un par de semanas habrá edición física de esta película, obviamente en formato Blu-ray. Pero bueno, nosotros aquí nos preocupamos de la música que se escucha en esa película y el tema central de Mandalorian and Grogu de Ludwig Göransson se ubica en la novena posición, obvio, en un remix oficial de Boys Noize. Escuchemos entonces la posición número 9 esta semana, aquí en el Beat 10 en Beat 100.9 Total Music.
1: Posición 9.

0: Esa fue la posición número 9 de esta semana, The Mandalorian and Grogu en este remix de Boys Noize, un track original de Ludwig Göransson que pues ha trabajado para otros directores importantes como el mismo Christopher Nolan, que ahora la está rompiendo en estos días con su película de La Odisea. Bueno, la posición número 8 esta semana le pertenece a Adam Portes, G. Lewis y Kanye Music con su canción Be The One. Así que escuchemos entonces el lugar número 8 esta semana aquí en el Beat 10 en Beat 100.9 Total Music.
1: Posición 8.

Esa fue la posición número 8, Adam Portis, Louis y Kanye Music con Be The One. Lugar número 8 esta semana aquí en el Beat 10 en Beat 100.9 Total Music. Y uno de los grandes talentos de la música electrónica, que es Calvin Harris, y que por cierto está teniendo un verano exitoso en Ibiza, pues nos presenta esta semana en la posición número 7 su canción más reciente llamada Satisfy. Así que escuchemos entonces al señor Harris aquí

0: de entender si existe una rivalidad incluso en el fútbol o en esa parte son más bien unidos, porque hay que recordar, la gente confunde Inglaterra con Reino Unido, y no, Inglaterra es uno de los reinos que forman justamente parte de Reino Unido. Es Inglaterra, es Escocia, en fin, de Gales también, ¿no? Que son varios reinos que conforman justamente Reino Unido. Pero bueno, habría que preguntarle al señor Harris. Déjenme entrevistarlo en estos días y le preguntaré esto. Claro. Sí, seguro. Bueno, posición número 6 esta semana. Nos encontramos con Medusa y Silence. Así que escuchemos entonces el lugar número 6 aquí en el Beat, en Beat 100.9 Total Music.
1: Posición 6.

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escuchar junto con Argy y Marlo Rex. Se llama Like a Child. Lugar número 5 esta semana aquí en el Beat 10 en Beat 100.9 Total Music. Y bueno, dejamos atrás el lugar número 5 para enfocarnos en la posición número 4. Ahí tenemos a Moby y a King Boo con Every Time You Touch Me, Love So High. Posición número 4 esta semana aquí

0: aquí en el Beat 10, en Beat 100.9 Total Music. Y la posición número 3 le pertenece a uno de los tracks de los sencillos del disco 21 de Hugel. 21 o 21 porque son 21 años lo que le costó sacar un disco en solitario o un disco completo como artista a Hugel, que trae muy buenas colaboraciones con David Guetta, con Snoop Dogg y con muchos otros. Y de ese disco rescatamos en esta tercera posición One Night, Hugel, French Montana y Max B, aquí en el Beat 10 en Beat 100.9 Total Music.
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0: Gabriel, French Montana y Max V con One Night. Tercer lugar esta semana aquí en el Beat 10 en Beat 100.9 Total Music. El segundo lugar esta semana le pertenece a Purple Disco Machine con Disco Cherry. No les digo más, escuchemos esta que es una gran canción de este productor de música house aquí en el Beat 10 en Beat 100.9 Total Music.
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0: aquí en el Beat 10 en Beat 100.9 Top Music. La primera posición esta semana le corresponde otra vez a John Summit y The Chainsmokers. Por cierto, John Summit tuvo un pleito con Pete Tong, conocido locutor de la Radio 1 de la BBC de Londres, estación de música electrónica, y además conocido productor, DJ, RP en cuanto a relaciones públicas del mundo de la música electrónica en Europa. Bueno, pues parece que, según lo que nos mostraba John Summit, Pete Tong le robó un remix a un clásico de Everything But The Girl Que Is Missing y lo presentó junto con Frankie Rizzardo. Y a raíz de eso, y aprovechando el mundial, ha publicado mensajes políticamente incorrectos John Summit en contra de los ingleses, pero es que no sé si el odio que tiene contra Inglaterra es gracias a Pete Tong o en realidad ya está teniendo un odio literal, odio hacia los ingleses. En fin, que ha publicado, insisto, comentarios políticamente incorrectos en sus redes sociales John Summit, pero bueno, aquí lo tenemos junto con The Chainsmokers y la canción All The Time, posición número uno esta semana aquí en el Beat 10 en Beat 100.9 Total Music. Keep it going now.
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0: Ese fue el lugar número uno, John Summit and the Chainsmokers, con su canción All the Time en este primer lugar esta semana aquí en el Beat 10 en Beat 100.9 Total Music. Y así llegamos al final de este programa. Muchísimas gracias por habernos escuchado. A partir de ahora se reinicia el conteo y ustedes pueden volver a votar por estos y otros tracks desde nuestro sitio beatdigital.mx en la sección de Beat 10. Gracias a Will en la parte de la producción de este programa. Acuérdense, su participación es bien importante porque ustedes deciden quién entra, quién sale, quién sube y quién baja en este conteo. Mi nombre es Frank, muchísimas gracias, que tengan un gran fin de semana y por aquí nos encontramos pronto. Hasta la próxima, adiós.
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2: Google acaba de habilitar de forma global su nuevo buscador totalmente impulsado por inteligencia artificial generativa. El sistema reorganiza la información en formato conversacional y prioriza contexto, resúmenes y referencias verificadas. La integración con Gemini Pro permite consultas complejas, desde planificación de viajes hasta resolución rápida de tareas técnicas. La compañía asegura que el nuevo buscador reducirá un 30% el tiempo de consulta promedio.
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2: El icónico festival belga Tomorrowland ha lanzado una experiencia inmersiva en el metaverso llamada Digital Music Adventures, en alianza con Caliverse, diseñada en Unreal Engine 5. Esta plataforma ofrece escenarios virtuales 3D, presentaciones exclusivas y misiones interactivas. Usuarios pueden crear avatares, desbloquear música inédita y vivir el festival desde cualquier parte del mundo. La iniciativa marca un paso firme hacia el futuro del entretenimiento digital.
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1: El camino de Francia hasta este partido incluyó triunfos sobre Suecia, Paraguay y Marruecos antes de caer en semifinales frente a España. 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
8: Sí, amigos, regresamos este gran fin de semana a cargo de estos DJs productores de La Casa Beat. Ya saben que siempre los acompañamos con muy buena música y yo en especial los acompaño para presentar estos radio shows con muy buena música. Así que esta vez me toca presentar a Nicole Mudaber, esta DJ productora que justamente es una de las grandes referencias de la música electrónica. Y sí, estoy viendo en sus redes sociales que ya está sacando musiquita. Este sencillo que se llama Welcome to Miami Original Mix, Dani Ávila, el buen Dani Ávila, que también es un gran DJ productor, pues bueno, tiene una colaboración con Nicole Mudaber. Gracias, gracias, por fin ya tenemos algo nuevo de esta gran DJ productora. En fin, síganos en nuestras redes sociales, Beat1009FM, Beat100.9, BeatDigital.mx, donde pueden encontrar todo el contenido referente de música electrónica, y a mí me pueden encontrar como Fixval, FIXXVAL. En fin, ya después de decir todos estos comerciales, mi Will, ¿cómo andamos? ¿Todo chido? ¿Listo para zapatear? ¿Listos todos para zapatear? Bueno, vamos a darle. Esto es In The Mood con Nicole Mudaber aquí en Beat 100.9 Total Music.
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1: Históricamente, Francia

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1: Un dato interesante, los partidos por el tercer lugar del mundial suelen regalar goles. 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
7: Bienvenidos a la edición número 293 de Beat México, la lista oficial nacional a través de Beat 100.9. Yo soy Samna y tú ya eres parte de nuestra gran comunidad digital. Recuerda que esta lista se realiza con la cantidad de reproducciones en nuestra playlist de Spotify y los Shazams de tus tracks favoritos. Búscanos como la lista oficial nacional. Síguenos y dale play a tus artistas, de esa forma podrán llegar a los 10 primeros lugares. Comenzamos con el número 10 y esta semana entrando en la lista, Tom and Collins con Two Stout. Bienvenidos.

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0: antes porque ya regresamos con los 5 primeros lugares de nuestra lista. 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
5: Ya estamos de regreso en Beat México y subiendo al lugar número 5 de la semana, Dave Paldana y Beat Shooters con Lose Control. Esto es un remix de Andrix en la lista oficial nacional.

0: 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Inglaterra venció 6-4 a Francia en un épico e histórico partido por el tercer lugar del Mundial celebrado en el Miami Stadium. Los Leones, sí, los Leones golean 4-0 al medio tiempo a los franceses. Sin embargo, pues Francia reaccionó con doblete de Mbappé y un tanto de Barcola para acercarse 4-3. Finalmente, un penal de Saka y una gran jugada de Jude Bellingham sentenciaron el 6-4 definitivo. Inglaterra vence en el partido por el tercer lugar 6-4 a Francia. 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
1: En la tercera propuesta de la semana te presentamos a Jerry Dávila con Bittersweet Symphony. Esto es Beat México, la lista oficial nacional.

0: subiendo a la segunda posición de la semana, Rebels con Stay Awake. Esto es la lista oficial nacional Beat México.
1: Número 2.

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14: Amigos y amigas de Beat 100.9, yo estoy feliz de saludarles. Mi nombre es Amna y este fin de semana aquí les vamos a presentar más música buena para que sigan vibrando súper alto este fin de semana. Así que vamos a arrancar con el siguiente DJ, que ha sido reconocido internacionalmente por su estilo cálido y por liderar el prestigioso sello Hot Creations, además de su famosa residencia de eventos Paradise. Ahora lo escuchemos aquí en exclusiva. Esto es Hot Robot Radio a cargo de Jamie Jones, obviamente en Beat 100.9, Total Music.
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